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Amigos de la salsa, ¿qué tal? Muy, pero muy buenas noches. Bienvenidos. Comenzamos ahora Coco, nuestra ventana musical afrocaribeña. Noche de martes. Es un placer estar con ustedes, un honor que nos acompañen en la sintonía de Sabor a Coco. 60 minutos con un cargamento especial de muy, pero muy buena melodía. 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Salsa para todos. Un abrazo cariñoso para nuestros oyentes en Colombia y en el mundo.

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1: Vamos, listo. 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
1: Otra más de las cumbias originales, sus compas de Fuerza Régida y Grupo Frontera. ¡Vuélvale a marcar, compa Carlos!

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0: importante, el rector de las UTS, Omar Lenguerque, fue elegido como representante de las instituciones tecnológicas ante el CESU y llevará a cabo la voz de este sector y trabajará en la construcción de políticas para fortalecer la educación superior en el país. Y seguimos con buenas noticias. En las UTS celebramos el Día del Funcionario Público con una jornada llena de deporte, integración y bienestar. El rector Omar Lenguerque también hizo parte de este espacio y compartió con los funcionarios durante toda la actividad. Seguimos cruzando fronteras. Las UTS firmaron un convenio con la Universidad Politécnica del Estado de Guerrero en México. Esta alianza abre nuevas oportunidades de investigación, intercambio académico y movilidad para estudiantes, docentes e investigadores. Y ojo a esto, si quieres estudiar en las UTS, las inscripciones siguen abiertas. Este puede ser el primer paso para construir el futuro que estás buscando. 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
1: Arrancamos con una noticia muy importante. El rector de las UTS, Omar Lenguerque, fue elegido como representante de las instituciones tecnológicas ante el CESU. Y llevará a cabo la voz de este sector y trabajará en la construcción de políticas para fortalecer la educación superior en el país. Y seguimos con buenas noticias. En las UTS celebramos el Día del Funcionario Público con una jornada llena de deporte, integración y bienestar. El rector Omar Lenguerque también hizo parte de este espacio y compartió con los funcionarios durante toda la actividad. Seguimos cruzando fronteras. Las UTS firmaron un convenio con la Universidad Politécnica del Estado de Guerrero en México. Esta alianza abre nuevas oportunidades de investigación, intercambio académico y movilidad para estudiantes, docentes e investigadores. Y ojo a esto, si quieres estudiar en las UTS, las inscripciones siguen abiertas. Este puede ser el primer paso para construir el futuro que estás buscando. 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
1: Arrancamos con una noticia muy importante. El rector de las UTS, Omar Lenguerque, fue elegido como representante de las instituciones tecnológicas ante el CESU y llevará a cabo la voz de este sector y trabajará en la construcción de políticas para fortalecer la educación superior en el país. Y seguimos con buenas noticias. En las UTS celebramos el Día del Funcionario Público con una jornada llena de deporte, integración y bienestar. El rector Omar Lenguerque también hizo parte de este espacio y compartió con los funcionarios durante toda la actividad. Seguimos cruzando fronteras. Las UTS firmaron un convenio con la Universidad Politécnica del Estado de Guerrero en México. Esta alianza abre nuevas oportunidades de investigación, intercambio académico y movilidad para estudiantes, docentes e investigadores. Y ojo a esto, si quieres estudiar en las UTS, las inscripciones siguen abiertas. Este puede ser el primer paso para construir el futuro que estás buscando. 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

0: Arrancamos con una noticia muy importante. El rector de las UTS, Omar Lenguerque, fue elegido como representante de las instituciones tecnológicas ante el CESU y llevará a cabo la voz de este sector y trabajará en la construcción de políticas para fortalecer la educación superior en el país. Y seguimos con buenas noticias. En las UTS celebramos el Día del Funcionario Público con una jornada llena de deporte, integración y bienestar. El rector Omar Lenguerque también hizo parte de este espacio y compartió con los funcionarios durante toda la actividad. Seguimos cruzando fronteras. 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Esta alianza abre nuevas oportunidades de investigación, intercambio académico y movilidad para estudiantes, docentes e investigadores. 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

0: A las 9 de la mañana, 39 minutos en tu mañana, en tu radio. Hoy le cambiamos horario precisamente a la oficina de la Secretaría del Interior. Teníamos los martes, pero hoy, miércoles, pues nos corrimos un día. Pero no importa, vamos a hablar del violentómetro y la línea de atención de la comisaría de familia. Y para eso nos acompañan de la Alcaldía de Bucaramanga, Secretaría del Interior, la doctora Dayana Vera y Wendy Peña, quienes son psicólogas y que nos van a ilustrar un poco sobre este tema. Darles la bienvenida a ella. Buenos días, doctora Dayana y doctora Wendy, ¿cómo están?
1: Hola, muy buenos días. ¿Cómo están el día de hoy?
0: Muy, pero muy bien, gracias a Dios. Calorcito, ¿no?
1: Sí, hoy va a ser bastante solecito el día de hoy.
0: Sí, no hablemos de lo de ayer porque no, nos ponemos tristes.
2: Sí, colapsamos todos acá.
0: Sí, eso no hablemos.
1: No, sí, qué día tan triste el de ayer.
2: Demasiado, la verdad.
0: Pero bueno, hoy es otro día.
1: Sí.
0: Y continuamos acá nosotros. Pues vamos a hablar de con la doctora Dayana y la doctora Wendy sobre el violentómetro. Las personas deben estarse preguntando qué es el violentómetro, de qué están hablando. Entonces vamos a dar un pequeño orientación para que ustedes lo tengan en cuenta y tengan lápiz y papel o celular a la mano para que puedan guardar el contacto de las comisarías de familia que vamos a entregar para que ustedes se puedan comunicar con ellos en caso de que lo lleguen a necesitar. Entonces, ¿qué es el violentómetro?
2: Claro que sí, Víctor. Muy buenos días para todos los que nos están escuchando en estos momentos. El violentómetro es una herramienta educativa que de cierto modo ayuda a identificar y a visualizar distintos niveles de violencia que se presentan en nuestras comunidades. Muchas veces hay situaciones que tratamos o que normalizamos y que no se deben normalizar porque son situaciones de violencia. Sí, especialmente en las relaciones de pareja, familiares, escolares o entorno social.
1: O laboral también.
2: Exactamente, en diferentes entornos.
0: Sí.
2: Entonces, generalmente se presenta como una regla o una escala que muestra cómo ciertas conductas pueden escalar el nivel como tal y pueden, aparentemente, se presentan como, no, eso me gritó y ya, no pasa nada más, otro día está bien. No, ese nivel de violencia puede aumentar, ya el otro día no va a ser un grito, sino un empujón. Entonces el violentómetro aumenta el ciclo como tal, la situación de violencia. Es como, ¿cómo se llama el aparatico con el que uno mide la temperatura?
1: El termómetro.
2: El termómetro.
0: Termómetro.
2: Sí, cuando uno tiene fiebre, ¿cierto? Sí. Cuando está en rojo, súper alta, tiene la fiebre súper alta, ¿cierto? Uno como que se pone en estado de alerta, uy, tiene fiebre, va a convulsionar, porque son situaciones que pasan, ¿sí? Hablando de salud. Pero el violentómetro es algo similar, pero con situaciones de violencia que se
0: como
2: presentan.
0: Como el semáforo.
2: Como el semáforo.
0: Empezamos a subir, a subir hasta que nos ponemos rojos.
2: Presentamos en el violentómetro, de hecho, presentamos cuatro escalas de color, ¿cierto? Que está el verde, el amarillo, el naranja y el rojo. Son situaciones que se nos pueden presentar y hay que tener muy en cuenta para poder no repetir este ciclo de violencia y ya parar.
0: Sí. ¿Sí?
2: Entonces, iniciamos con el color verde. ¿El color verde?
1: Entonces, el color verde como tal es cuando inicia la violencia, ¿no? Entonces, ¿cómo creen que uno que inicia la violencia? Entonces, tenemos bromas hirientes, tendemos a hacer bromas pasivos, agresivos.
2: El sarcasmo, muchas veces, ¿no?
0: Ah, sí, esa es la típica. O sacarle a relucir lo del pasado.
2: Uy, sí, sí. En pareja pasa mucho,
0: sí,
2: ¿no?
0: Sí, en pareja sucede que siempre el pasado es como, ah, quiero herir, entonces
2: como una
0: le
2: herramienta
0: le
2: de,
0: pego sí, el dedo en la llaga para que se acuerde.
1: Y también cuando hablamos de del pasado, también se mete mucho con la historia familiar.
0: Familiar, sí.
1: Y eso es algo que hiere muchísimo.
0: Muchísimo, claro.
1: Muchísimo. También tenemos el chantaje. Entonces, ay, yo conozco esas cosas de ti, yo sé eso de ti, no me hagas hablar.
0: Uy, hace poco precisamente estuve hablando con alguien del tema y me decía, pues, que le sucedió. En un viaje conoció, se fueron de viaje, y un viaje conoció a sus verdaderos amigos. O sea, se dio cuenta él con la convivencia, que tenían que ir a un hotel, que tenían que pasar noches y
2: claro,
0: todo, comer juntos, tomar decisiones, bueno. Porque eran amigos de tomata, de salir nomás,
2: de raticos.
0: Uh-huh. Pero en ese viaje se dio cuenta esa persona de que sus amigos no eran tan amigos de verdad.
2: O sea, el detrás de cada uno, ¿no?
0: Sí, el hablar mal del otro, empezar a como a aislar a esa persona y decir, no, eso.
2: Uh-huh.

0: Eso, por ejemplo, un dato que me dio, que me pareció curioso. La toma de una fotografía, ¿cómo puede herir a una persona? Uh-huh. Yo lo analicé así. Se fueron a tomar la foto y la única persona que no estaba era la que yo estoy comentando. Uh-huh. Sí. La que me contó, dijo, ala, se fueron para tal lado, sabiendo que yo quería tomarme la foto en grupo y no me dijeron nada en ese momento, yo estaba ahí cerca, no me dijeron, se la tomaron, se quedaron callados. Cuando yo pedí que tomáramos la foto, dijeron, ah, ya la tomamos, ¿ya qué? O sea, como que les importó.
1: No, o sea, minimizaron
0: la presencia de la persona.
1: Que ella quería tomarse la foto. Sí. Son situaciones que pasan muy seguido, ¿sabes? Y a veces los amigos minimizan el pensar de la otra o como el herir que tiene esa situación, sí, ¿cierto? Sí, nosotros decimos como que no, para que nos hagan la foto, sí, porque suele pasar ese tipo de situaciones.
0: O las opiniones. También, ese es otro detalle, ¿no? Ay, usted cállese que usted eso no sabe. Uh-huh, esa es una frase como muy común.
1: Sí, claro.
2: También el de mentir, engañar, ignorar la ley de hielo. Uy, eso es de la ley de hielo.
0: Sí, no.
2: Muchas personas manejan emocionalmente a través de hablar, ¿no? Entonces, ven, no estoy de acuerdo con esto, ven, no me siento cómoda con esto. Y la persona, en vez de hablar, como tratar de arreglar el problema, lo que hace es que se queda callado. Sí. Y eso también hiere el tema. Eso es muy importante.
1: Y de hecho, eso genera una afectación en la persona que está aplicando la ley de hielo, porque lo que está reprimiendo lo que siente y no quiere hablar lo que, ¿sí? Porque nosotras muchas veces decimos, no, es que nosotras estamos discutiendo como compañeras de trabajo, no, es que no quiero hablar, listo, uno respeta el espacio, pero va a haber un momento más adelante en el que va a poder querer hablar. Pero si se omite, no, es que no le voy a hablar a ella porque me hizo esto y no.
0: Sí, que era a lo que iba con lo del chantaje. Por ejemplo, esas clases de amigos son las que me contaba más adelante, que como le contó a una persona, bueno, sus amigos, les contó cosas muy íntimas y personales, después que hubo como que
1: esa difusión de esa información.
0: Sí, uh-huh. Y ahí fue cuando, quiere tal cosa, yo, no, pues es que como usted es tal cosa y yo le puedo contar a todos, usted verá, o sea, ese...
1: No, y sí, pasa, canta, realmente, sí. Pasa
2: mucho, total, sí. Y hace poco pasó también, a una compañera le pasó. Sí, como tal, el tema a veces es que no sabemos ser amigos, ni sabemos a veces tener esa empatía.
0: Entonces, o en la pareja, sí.
2: O en la pareja, o en la familia también.
0: También.
2: Porque a veces tratamos de coger esa información para dañar y perjudicar. Sí. Sí, porque laboralmente hemos visto muchos casos que no, fue mi amiga, le conté mis cosas y después voy con mi jefe, le digo.
0: Le dijo.
2: Y le daño su
0: hoja de vida.
2: Su hoja de vida trabajo, o su continuidad la laboral. Familia. O en la familia. Entonces la familia tiene un concepto de ella, porque tenemos lo que es familia, que es el núcleo más íntimo, y ya familiares.
0: Sí.
2: Entonces a veces tienden a difundir esa información a los familiares. Y eso lastima también un poco.
0: Y ahí lo del hielo tengo una duda, porque he escuchado también el tema de que listo, el quedarse uno callado es como herir a la otra persona y decir, me importa lo que piensas, no quiero, uh-huh. ¿Sí? Se quedan callados y no dicen nada. Pero he escuchado a otros que decían, por ejemplo, las relaciones en parejas es que muchas veces se quedan calladas las personas, es para no herir al otro y no tener que decir palabras que pronto con la calentura resulten
1: claro, es que también, más. También hay que diferenciar mucho esta situación, porque la ley de hielo no quiere decir que si yo estoy molesta, estoy nivelando, o sea, me estoy estabilizando emocionalmente para no herir verbalmente a la persona con mi pareja, en dado caso. Pero la ley de hielo aplica, es como que no, yo no le voy a hablar más.
0: A sacarla del...
2: Ignorar.
0: Sí.
1: Ignorar. No volver a hablar. Y no tomar como la iniciativa, no, es que estoy molesto, y vos mañana cuando me estabilice un poco y ya baje la guardia, de cierto modo, puedo hablar con esa persona. Sí. Pero la ley de hielo no aplica a eso, la ley de hielo es que no volverle a hablar. No, es que ella hizo esto, yo no le vuelvo a hablar a ella porque ella me hizo esto. Y yo...
0: Enemigos
1: totalmente.
0: Sí, es correcto.
2: Y ya por último tenemos acechar o stalkear redes sociales, el tema de los celos.
0: Ah.
2: Entonces usted ya empieza a mirar hasta qué punto es normal, ¿no? Porque es normal decir, oye, tienes mucha confianza con un compañero porque de pronto ve que tiene mucha confianza y me molesta. A otras ya es intentar prohibir, no subas estas fotos, que no subas estas fotos, que esté pendiente a quién siguió, a quién no siguió.
1: La manera de vestirse también.
2: Por eso, que por ejemplo si se colocó un vestido de baño y se subió una foto, no quiero que subas esa foto. O sea, como ya entra en la intimidad y en la autoridad de cada persona. Eso sí es complejo.
1: Es muy importante tener en cuenta que todas estas situaciones que hemos mencionado van en la parte verde, ¿no? El violentómetro. Sí, es decir, ten cuidado.

0: La violencia va a aumentar, eso está, por el momento está iniciando. Son situaciones que van a trascender.
1: La red flag, ¿sí? La red flag.
0: Que va a aumentar. O sea, si inició con un alza de voz como que me gritó, bueno, no pasa nada, estaba molesto, justificamos, ¿no? Normalizamos esas situaciones. En pareja se ve con frecuencia eso, ¿no? Que normalizamos la situación y decimos, no, pobrecito, estaba molesto, yo no debí darle me gusto a una foto de mi amiga o mi amigo.
1: Sí, ¿sabes una cosa? Ayer vi, pues aparte de lo de Colombia, cuando México perdió, vi un video donde un mexicano de pura piedra de haber perdido acabó con el televisor.
2: Sí, yo
1: lo cogió a golpes, cogió un cuchillo y le daba y yo me puse a leer los comentarios porque pongo a leer comentarios y empecé a leer los comentarios y casi todo el mundo acertaba, era como, señora, tenga cuidado, qué peligro de persona, qué no sé qué. Bueno, otros tomándole el pelo, ¿no? Bueno, la abuelita ahora no puede ver la novela, bueno, está.
0: Claro,
1: pero todo, la mayoría era todo el mundo, oiga, qué tipo tan violento, que tengan cuidado con él, porque hasta con un cuchillo atacó al televisor,
0: imagínate, o sea,
1: en un ataque de furia, y uno quedaba como que, yo por dentro decía, oye, sí, o sea, una persona así, por un partido de fútbol, llegar a tomar esas decisiones, ¿qué tal si fuera una persona?
0: La acaba.
1: Sí.
2: Total. Increíble. Ahí sí son sus señales de alerta. Si usted vive con una persona así, pilas. Porque así como le dio al televisor, le puede dar también algún miembro de su familia.
1: Eso era la mayoría de los comentarios. Así como total, le dio al televisor, le puede dar, señora, tenga cuidado. Le
0: decía, o incluso
1: la... Era la esposa la que estaba grabando.
0: Incluso el círculo social, ¿no? O sea, los amigos también. Sí. O sea, un comentario mal intencionado
1: o algo.
0: Yo creo
1: que el mejor consejo que se le podía dar a esa persona, y casi se lo escribo, le digo, viejo,
2: busque ayuda.
1: Maneje
0: sus emociones.
1: Como vaya donde un psicólogo para que lo oriente un poquito, baje esos niveles de agresividad, porque qué cosa tan impresionante.
2: Total.
0: No, y que nosotros como adultos tenemos esa capacidad de identificar ese tipo de situaciones. A veces pasamos por alto las situaciones, pero hay que tenerlas muy en cuenta y como que, bueno, yo le pegué a la mesa muy molesta, pero pues, Dios mío, tengo que comportarme de mejor manera, tengo que gestionar esa emoción que tengo ahí, no golpeando las cosas, ¿cierto? Sino tomándome un espacio para respirar, para caminar, para hablar. Si no quiero hablar con nadie, pues me tomo el espacio de escuchar música para estabilizarme emocionalmente.
1: Camine, de vuelta.
0: Exactamente. Sí.
2: Es que el ser humano es consciente cuando uno está mal. Si yo tengo unas conductas agresivas, revísese qué está pasando conmigo, por qué estoy actuando así, por qué no estoy manejando mis emociones. El tema de buscar ayuda es tan importante, decir, porque como él dice que el psicólogo es para locos, ¿no? Entonces, sí, decir, entender que el psicólogo no es para locos, el psicólogo te ayuda, te da herramientas que puedan ayudarte en tu inteligencia emocional, regulación emocional, autoconcepto, amor propio, sanar heridas. Entonces, que el tema de la psicología es algo que les puede ayudar a ellos. Tienen heridas del pasado o conductas agresivas que aprendieron en su desarrollo a través de su familia, socialmente. Entonces, es entender.
1: O lo que llamamos que funciona a veces con las personas que son así agresivas, que uno dice, pero ¿cómo así si era una persona tan calmada, que eran tan calmados, que guardaban todo?
0: Reprimen toda
1: y
0: la situación.
1: Como una olla a presión, se les estallaron. Revienta el pito, como decían, el cosito. Salía volando y ¡pum! Todo para el techo.
2: Claro.
1: Así pasa en esta situación.
2: Es que una de las técnicas de la inteligencia emocional es no acumular, sino ir gestionando. Cosa que me afecta, cosa que voy gestionando, voy manejando. Porque si yo dejo acumular, como tú le dices, llegó un punto donde la olla es
0: colapsa
2: y estalla. Y uno cómo va a estallar, pues de la peor forma.
0: Sí. Negativamente. Claro que sí. Entonces acá es muy importante priorizar nuestra salud mental, ¿sí? No normalizar ese tipo de situaciones de violencia que existen en nuestra comunidad. También encontramos el color amarillo en el violentómetro, que son reacciona o te dejas destruir. ¿Sí? Aquí encontramos situaciones tales como destruir artículos, ¿cierto? Artículos personales, que el celular, que si hay... Eso se ve muy frecuente, todas las situaciones que estamos presentando, como en las relaciones de pareja, ¿no? Que no, le dio me gusta, entonces violencia, eso es violencia patrimonial, ¿no? Que destruye un bien de la otra persona.
1: Ajá.
0: De hecho, recientemente vi un video donde una, pues acá en Bucaramanga, lamentablemente, una situación de violencia donde la chica estaba golpeando la moto.
2: Sí. Ah, sí. Ajá. En una zona de rumba fue.
0: En una zona de rumba, sí. Y eso es terrible, ¿no? Destruir un bien de la otra persona, eso es violencia patrimonial, hay que identificar cada una de estas señales, ¿sí? Descalificar a la otra persona, ridiculizar, ofender, humillar en público, intimidar, amenazar, controlar y prohibir, ¿sí? Es muy, muy importante que tengamos muy presente todo ese tipo de situaciones que se presentan, porque no es normal, no debemos normalizarlo, debemos priorizar nuestra salud mental y no debemos permitir que toda esta situación transcienda, porque se puede repetir y puede generar como tal una trascendencia en el violentómetro. Si antes hacía bromas hirientes, después va a descalificarme o después va a destruir algún artículo mío.
2: O la humillar en público.
0: O me va a humillar en público. Entonces cada situación va
2: aumentando.
0: Sí, aumentar es la violencia.
2: Si usted está pasando por un momento de esos, vamos en el amarillo. Quiere decir que alerta. Algo no está bien en este
0: reaccionémonos, reaccionemos.
2: Reaccionemos, algo no está bien, esto no es normal. El tema de, quiero como aquí enfatizar el tema de humillar en público. A veces, para descalificarnos, ¿cómo se hace? Por ejemplo, te hacen ver como que tú no tienes la razón, como que tú no sabes, como tú eres una bruta, tú no eres capaz. No. Todo ese tema se ve mucho. Eso se ve muchísimo en parejas, como que, ay, tú no sabes, yo sé. O echan chismes o comentarios pasivos agresivos dentro del entorno amistoso o familiar. Entonces, cuando si tú ves que tu pareja te hace quedar mal con tu familia o con tus amigos o en cualquier entorno que tú estés socializando, ojo.
1: Los apodos.
0: Dichosos apodos.
1: Que a mi hermano me hizo recordar y cae en cuenta uno ya, bueno, tantos años. Pero cuando estábamos pelados, había un vecino que le tenían un apodo. Y era como para minimizarlo, como para hacerlo pasar por bobo, por quien era tonto, ¿sí? Uh-huh. Pero él no tenía nada de eso. Simplemente era una forma que porque venía del campo, que porque era un muchacho humilde, callado, entonces le ponían un apodo desde la familia. Viene completo. Eso, ¿no? Desde la misma, los tíos, los primos, todo el mundo lo llamaba así. Y que días recordando eso con mi hermano, me dijo mi hermano, oye, y nunca supimos cómo se llama él.
2: Complejo.
1: Porque siempre se le decía era por el apodo y nunca supimos de verdad. Llegamos a ya tener 20 años de edad, él también tenía la misma edad de nosotros. Y cuando cumplimos los 20 y cada uno por su lado, él se fue de donde vivía.
0: Y nunca superan cómo
1: se. Y hace poco mi hermano me dijo, ay, recordando, ¿no? ¿Se acuerda uh-huh. cuando tal, que vivíamos en Girón y no sé qué? Me dijo, ¿te acuerdas de fulano? Y yo, ¿cuál? Yo, ay, fulano, que no sé qué. Y me dijo, ¿sabes qué? Pensando, nunca supimos cómo se llamó. Y yo le dije, pues la verdad, de verdad, nunca supimos cómo se llamaba.
0: Y la persona entiende por el apodo.
1: Sí, sí, porque entendía, por claro, todo, desde la familia lo minimizaron con el apodo. Porque el apodo era ofensivo. Claro. No era un apodo que era nada bonito, ¿no? No, era un apodo ofensivo.
2: Ahí también es el tema de poner límites, ¿no? Uno habla mucho poner límites, pero ¿qué es saber poner límites? En ese momento decía poner la familia, me da mucha pena, mi nombre es tal. Si ustedes quieren tener una relación conmigo, mi nombre está, no entiendo por apodos. Pero muchas veces por no querer como entrar en esa discusión, por querer encajar también. Porque muchas veces por querer encajar o querer estar ser aceptado, permitimos muchas de esas conductas. Y eso va mucho en el amor propio y el autoconcepto.
0: Claro que sí, bueno. También encontramos la parte de naranja del violentómetro, que es aquellas situaciones como de... Ya son como ya...
2: Aquí
0: ya
2: son los,
0: sí, actuamos de manera negativa, impulsiva, los golpes, cachetear, patear, encerrar, aislar, amenazar con objetos o armas. Es pues obviamente una situación que ya uno a veces se da cuenta cuando pasan estas situaciones, pero no se da cuenta cuando la situación inicia con chantajes pequeños, con mentiritas piadosas, con engaños, pero no, acá ya como que el ciclo de violencia como que ya es un poco más pesado, ya empezamos como tal el contacto físico, ya empezamos violencia como física. Violencia física.
1: Claro que también a veces se miente, se hace una mentira piadosa para no generar conflicto, ¿no?
2: Es que hay que saber identificar cuál es mentira.
1: Porque ese no prefiero decir, no digo la verdad porque si no...
2: Pero después ya se enteran por otro lado y ahí sí, sí es peor.
1: Sí, eso es peor.
2: Total.
1: Por eso el chiste del tipo que la esposa le dice que estaba por allá donde las amigas y tomándose unos tragos, ¿no? Cuando ella le pregunta, ¿dónde andaba? Y, oh, estaba en tal parte con unas amigas tomándome unos tragos y no sé qué. Y le pintó una película, obviamente, que a la esposa nada, no le iba a gustar para nada. Y al final llegó y le dijo, ay, debe ser mentiroso que mínimo estaba con los vagos de sus amigos. Ay, ya.
2: Y puede ser que le estaba contando la verdad.

0: sí, ahí el dato.
1: Sí. Bueno, entonces, ya como tal, en este color naranja es donde debemos actuar. Entonces, ya si vemos que se presenta violencia física, ¿sí? Ya que empieza a el tema de encerrar, aislarnos. Y no solamente, ay, no, es que me encerran la casa, no, aislar es decir, ven, tu familia no te quiere ver, no, tú solamente me tienes a mí.
0: Uy, ese es un dato que yo, y eso uno lo oye, bueno, yo como tengo mucho contacto con muchas personas y no sé, tengo...
1: Y más aquí en la universidad.
0: Me dan mucha confianza y me cuentan cosas, vienen acá y me cuentan sin ir a buscar. Y precisamente hablaban de eso hace poco, una persona que me dijo que la aislaban, no propiamente aislarla, sino me lo dijo de otra manera, pero es eso, que decirle esto, que no hablara la pareja, que no hablara con su mamá, porque para eso ella tenía tiempo el fin de semana de ir en las tardes a verla.
1: Total.
0: Ay, pero es que ¿a qué llama a su mamá si... Si, por ejemplo, un lunes, martes, miércoles, el día de la semana, y quiere llamar y hablar con la mamá, y entonces va a decir, no la llame, porque ¿para qué la llama si es que el sábado se va a ver con ella?
1: ¿Sale? Claro, es que entender como tal el concepto de violencia. Violencia es someter. Entonces, lo que hace la persona que es el victimario es yo someto a la víctima para que yo sea su único red de apoyo. Claro. Entonces, esos son los tipos de violencia. Yo la deslío, yo digo que no tiene a nadie, sino solo me tiene a mí, que yo soy la única persona con el que él cuenta, que no tiene red de apoyo, que su mamá no la quiere, que está sola, que ella no puede sola. Eso es el tema de ¿qué? De manipular, y someter a él, a la persona, al victimario.
0: Sí.
1: Y ya por último tenemos el rojo, ¿no? Que eso es donde se dice, bueno, ya, o sea, no, si estoy ya, ahí, ya, si estoy
0: ya,
1: ahí.
0: Ya podemos hablar del televisor.
1: Ya sí, podemos hablar.
0: Del señor del televisor.
1: Y ya comisaría emergencia, líneas de atención.
0: No, sí.
1: Que es emergencia, buscar ayuda profesional. Entonces, si yo ya veo que estoy en ese punto, es porque muchas veces dicen, es que no soy capaz de soltar, no soy capaz de poner límites. Entonces, ahí sí, dice, búscate tu ayuda profesional. Entonces, ahí tenemos difundir contenido íntimo. Sí, yo tengo fotos tuyas teniendo relaciones, yo tengo fotos tuyas.
0: Uy, eso es una época que se vio muy seguido,
1: sí,
0: ¿no?
1: Muchísimo.
0: Que después de que se publicaron tantos esos hechos, sí, que resulta que la gente estaba diciendo que, o sea, como que ya la gente dijo, no vuelva a hacer eso, de enviarse fotos por WhatsApp, etcétera, y tenerse, o dejarse tomar fotos íntimas con la persona, o grabarse, que hasta lo vimos con artistas que
2: eso
0: sucedió.
2: Eso es como un arma de doble filo, ¿no?
0: Y cuando terminaban, lo que hacían era publicar los videos, las fotografías.
1: Tenemos también amenazar de muerte, forzar una relación sexual, porque muchas veces el tema de decir yo quiero, entonces, por ejemplo, dice, ay, no, es que tu obligación como pareja es tener relaciones conmigo. No es obligación, es mi cuerpo y yo decido. Entonces, sí, para finalizar, entonces ya sabemos que si estamos en este punto donde ya hay violencia sexual, donde ya hay también dentro el tema de los homicidios, uh-huh, cuando ya la pareja asesina a su pareja.
0: Claro.
1: Y ya en ese punto usted ya dice, no, o sea, ya...
0: La persona tiene un problema grave.
1: Grave. Entonces tenemos la línea de atención, entonces tenemos la Policía Nacional, que es la 123, que es la que conocemos normalmente. Sabemos que esa línea es colapsada, entonces tenemos más líneas, que es la 122, Fiscalía. Cuando se trata de niños menores de edad, que es la 141, ICBF. Y esta línea es muy importante porque la 155 está creada para todo el tema de violencia basada en género, bien sea para hombre o para mujer. Uh-huh. Va unificada o articulada con la Patrulla Púrpura, donde se le da la atención. Ajá. Okay. Tenemos también las comisarías de familia, que es todo el tema de violencia intrafamiliar, ¿sí? Que tenemos la Comisaría de La Joya, Comisaría del Oriente y Comisaría del Norte. Recordar que la Comisaría de La Joya es 24/7, ¿sí? A través también pueden ingresar a la página de www.bucaramanga.gov.co. Ahí van a encontrar también todas las líneas de apoyo. Por ejemplo, si quieren hacer una denuncia, cómo lo pueden hacer y demás. Y ahí en la página de la alcaldía lo pueden también revisar.
0: Excelente. Bueno, muchísimas gracias por habernos acompañado, doctora Dayana y Wendy.
2: Qué pena estar corriendo Wendy el día de hoy.
0: No, tranquila. No,
2: tener muy en cuenta las líneas de atención para hacer reportes. Obviamente nosotros siempre mencionamos como que marcan al 123 y no, está colapsado, no contestan, nunca llegan, porque eso es el decir de la comunidad.
0: Sí.
2: Contamos con otras líneas que yo siempre enfatizo en la línea, por ejemplo, la 141, que es la del ICBF, para reportar casos de violencia contra niños y adolescentes.
1: Ajá.
2: Muchas veces nosotros no reportamos por miedo o por, ay no, que mi vecina es una...

0: una relación de pareja, están discutiendo, el otro día van a estar bien, y uno como que pueda quedar como un chismoso.
1: Después la cosa queda, y la cosa más grave, y dice, uy,
0: le queda esa culpa interna. Claro, yo pude hacer algo, podemos reportar de manera anónima. Entonces como que no tener ese cargo de conciencia ahí como presente, de que pude hacer algo.
1: Toda la vida, ¿no?
0: Claro, y pues son situaciones que se pueden prevenir, por decirlo así, que no transcienda.
2: Estamos preveniendo un suicidio, estamos preveniendo un feminicidio. Entonces siempre cuando digamos, no me voy a meter, diga, bueno.
1: O el maltrato a un niño, a un abuelito.
2: A un abuelito también, sí, eso se ve mucho.
1: Sí, eso es el tema. Bueno, esperamos que ustedes también hayan tomado nota de todo esto y hagan su análisis en su casa. Y cuando vean a alguien en peligro, pues acudan a estas líneas de atención. Desde la alcaldía, la Secretaría del Interior, y nos acompañan pues los martes, hoy miércoles.
0: Pero no pasamos la semana.
1: No pasamos la semana de estar aquí hablando de estos temas tan interesantes. Hoy hablamos del violentómetro.
0: Sí, claro que sí. Bueno. Muchísimas gracias por el espacio. Que tengan una excelente semana y bendecido fin de semana también. O sea, yo sé que hoy estamos a miércoles, ¿no?
1: Sí,
0: hoy
1: miércoles. Obligo. Con puente y todo, ¿no?
0: Sí, bueno, por eso mismo, por favor. Prevenir.
1: Juiciosos.
2: Sí.
1: Bueno, continuamos más de Tu Mañana.
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0: A esta hora estamos en nuestra radio, en tu radio 101.7, escuchando las canciones de Nanemba. Aquí estamos con el invitado especial el día de hoy en Mundo Musical. Nanemba nos trae estas canciones que hemos escuchado del rock, así, un power ballad bien chévere, bien con bastante sentido en cuanto a la letra y también al sentido musical, algo suave, algo para disfrutar del rock que tenemos el día de hoy. Así que nos acompaña Nanemba, que es el vocalista también de esta banda, quien nos va a comentar quién es Nanemba, y precisamente nos está hablando él desde fuera del país. Él está en California, en Los Ángeles. Ahí nos están acompañando. Hola, muy pero muy buenos días, Nanemba, ¿cómo estás? Bienvenido a tu radio, a la 101.7.
1: Hola,
0: muy pero muy bien. Muy bien, esto creo que se te oye la voz lejos, lejos, lejos. No sé si
1: ahora se escucha mejor.
0: Ahora sí, ya mucho mejor.
1: Ok. Bueno. I'm very fine, un poco triste por Colombia ayer, ¿no?
0: Sí.
1: Pero bien. Todo bien, gracias a Dios. In time. You said, can hear me right well now?
0: No.
1: ¿Pueden? No. ¿Pueden escucharme?
0: Ya, ahora sí.
1: Ahora sí. Regional. Bueno, aquí estoy, así que podemos conversar acerca de lo que ustedes quieran y quieran conversar con mucho gusto.
0: Bueno. Primero que todo, pues, para ubicar a los oyentes un poco, no, es un

0: una banda de rock creada en Los Ángeles, en California, y precisamente pues estamos hablando con uno de sus integrantes, y que es el vocalista, y de allá también vienen artistas grandes como The Doors, Guns N' Roses, The Hot Chili Peppers y muchas más. Y esta banda, para que la gente lo sepa, tiene un potencial artístico muy grande, y que es una banda que llega a repetir esa historia con este estilo de música, porque precisamente para los amantes del rock, este estilo se nos hizo muy familiar cuando escuchamos a Nonet precisamente el día de hoy. Ustedes, ¿cómo iniciaron este proceso, esta forma de hacer parte de la banda, de concentrarse y decir, bueno, vamos a hacer una banda donde rescatamos todo ese excelente rock?
1: Bueno, la historia comenzó hace muchos años atrás, cuando yo era un niño, pero hará unos 20 años atrás, no escuchábamos en la radio algo nuevo de rock, con el sentido, con el contenido, con la pasión que tenía la música rock. Y nuestra frustración era escuchar otra música que no era la que nosotros amábamos. Y comenzamos a hacer nuestras composiciones pensando en lo que sentíamos, con instrumentos analógicos, sin tecnología, con guitarras eléctricas crudas, con amplificadores Marshall, con tubos, con baterías acústicas, y pensando en preservar y darle continuidad a una música que amábamos, porque siempre escuchábamos a The Rolling Stones, Guns N' Roses, AC/DC, maybe, Some That You Said, y también en Colombia algunos artistas de rock and roll, pero no veíamos renovación, sentíamos que nuestro género no tenía nuevos participantes. Así que nos decidimos nosotros a darle continuidad a esa música, porque la amamos, y fuimos componiendo cada álbum con un sentido y un contenido dependiendo de lo que estábamos viviendo en ese momento. Y así nació nuestra música.
0: Excelente. Ese nacimiento de esta recopilación, bueno, de, ¿cómo diríamos nosotros? De ese resurgir del buen rock de esta época, de los años de los 90, los finales de los 90, principios de los 2000, donde diferentes bandas se hicieron famosas y trascendió acá en Colombia o en Latinoamérica, trascendió a convertirse también en el famoso rock en español, donde tenían esas influencias de estas bandas. Y noto en la guitarra, en el riff también, y en la tonalidad de voz, que le imprimen mucho de esa época, de ese sentimiento vocal, de esos riffs de guitarra, donde le imprimen ese trascender de los 90. Y se me hace muy familiar, ¿no? Es como sentirlo como muy familiar, ese tipo de música. Ustedes como Nonet, al rescatar este sonido a las nuevas generaciones, mostrarles este nuevo estilo musical o este rescate dentro de lo que hay, es como darle un pie nuevamente a que el rock vuelva a resurgir.
1: Nosotros pensamos que el rock, no died, never, el rock nunca va a morir. Es una expresión musical muy fuerte que proviene del alma, of your soul. Nosotros combinamos en nuestros arreglos musicales, por ejemplo, una guitarra Gibson Les Paul, que es una guitarra strong sound, sonido pesado, dicen acá, duro, con una guitarra Telecaster con afinación open tuning, que la desarrolló Keith Richards de Rolling Stones. Es otro tipo de afinación. Cuando hagamos una entrevista con imagen, yo te voy a mostrar en nuestro home studio, se afina diferente, y la combinación de both combination of both sounds, you can create un sonido agresivo pero dulce, que no satura y que tiene la fuerza del rock. En ese sentido, son pocas las bandas que combinan una guitarra open tuning abierta con una Les Paul. Guns N' Roses, cuando participó, estar en, por ejemplo, en Sweet Child O' Mine, Izzy Stradlin tocaba una Telecaster, pero no era open tuning affination, era afinación de estándar convencional. Slash

put the sound, the strong guitar. I love Slash, for instance. 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I use it something like Slash because I love Slash. But nosotros creemos que la música buena jamás va a morir, no puede morir, es imposible. Pero para eso hay que crearla, hay que gastar tiempo, hay que trabajar mucho. Nosotros tenemos un proceso de producción muy complejo, no es sencillo. Primero se toman muestras en la noche, donde sea, con una simple grabadora. Después se trabajan en el home studio hasta llegar a una preproducción. Finalmente todo con tempos, con click, only click, and acoustic instruments, guitars and bass. Including electronic drums, but only for samples. Y después empezamos la producción completamente de nuevo, con un proceso muy, muy exigente de trabajo para llegar a algo que parece ser aparentemente simple, pero es complejo, es difícil lograr algo bueno, pero que sea sencillo. The Circuit es la sencillez de algo potente y que entregue un mensaje. Por ejemplo, tú escuchabas Father is a Big Man en esa canción que estábamos escuchando. Yo la hice para mi padre. Fue lo que me dio la vida, la mejor universidad, el mejor ejemplo. Pero esa canción se convirtió en un tributo para todos los hijos que piensan así acerca de sus padres. Y es un tributo acerca de quienes aman a su padre cuando ya no está vivo. Yo empecé esa canción cuando mi padre estaba vivo, la primera parte, y después del solo de lead guitar, tú escuchas otro tipo de canción diferente, es cuando él ya no está, él ya ha muerto. 10 años después, entonces uno hace un reconocimiento a lo que el padre le dejó en su vida. Y dice finalmente que yo no sería lo que soy si no fuera por él. No Name trata de dejar un mensaje, por eso no tiene nombre, no quiere que lo recuerden por un nombre de alguien, sino por lo que tú sentiste cuando oíste esa música, por lo que te llevó al viaje maravilloso de tus sentimientos, de tu interior, y te hace sentir pasión. Eso es lo que mueve a nosotros.

Una excelente canción, ese sonido que yo decía que tiene, que se siente uno en esos momentos de los 90, finales de los 90, de los 2000. Escuchar estas guitarras, escuchar estos riffs, son muy, muy, muy emotivos. Y las letras también muy, muy profundas en este sentido, como Father is Big Man, que estamos escuchando a esta hora. Esta es la banda que tenemos invitada hoy en nuestro espacio de Mundo Musical aquí en tu radio 101.7, y precisamente estamos hablando con su vocalista el día de hoy, quien es Nitz Lang, quien es el que nos está dando esa referencia por dónde va la banda.

0: Bueno, Nitzlin, quien con su nombre que nos da una luz y nos va a decir ese viaje que hayan hecho con la música por diferentes países como Canadá, Londres, otros lugares, y que muy pronto estarán también visitando Colombia para dar a conocer más su música. ¿Cómo ha sido ese trascender de llevar la música a estas nuevas generaciones con este sonido?
1: Bueno, nosotros cuando iniciamos la música queríamos tener buen sonido, un sonido especial, vintage, pero bien hecho. Y aprendimos de que en Canadá estaban los mejores bateristas del mundo. Estaba Taylor Hopkins, que murió en Colombia, de hecho, si died en Colombia. Es el baterista de Foo Fighters. Él tocaba con Alanis Morissette. Él murió, ahí me fue. Great baterista, muy bueno. Está Neil Peart, Rush. Los mejores bateristas del mundo están en Canadá. Entonces buscamos ingeniero de sonido en Canadá para mezclar y grabar batería. Después, como yo era un hombre compositor y a la vez intérprete y lead guitar, consideraba que sesgaba, era muy, muy poco objetiva mi muestra respecto de mezclar voces que grababa en Los Ángeles, porque ahí hay muy buenos estudios para grabar voces. Yo tuve la suerte de conocer a Barry Sage en Londres y empezamos a mezclar con él en Londres para que se produjera un equilibrio entre quién componía la música, los lead guitar, los riffs, quién cantaba, quién hacía las baterías que estaban en Canadá, y finalmente se mezclaba en Londres. Así lográbamos un buen equilibrio, bastantes discusiones para llegar a algo sencillo, pero bueno, que la gente pudiera escuchar y decir, bueno, esto es rock and roll. Ahora, el año 2020, 2025, 2026, new songs, ahora estamos haciendo un nuevo álbum, y nuestro legado es dejar algo bueno. No importa, nosotros no hacemos música por dinero, no nos interesa eso, afortunadamente no vivimos de esto. Nuestro legado es que la gente cuando escuche nuestra música diga, escuché algo bueno, me hace bien, me siento feliz. O cuando escuché Stand Up, por ejemplo, Stand Up es una canción que yo hice cuando estaba en momentos muy malos de mi vida, y yo quería sentir morir, y dije, tengo que levantarme, no puedo morirme. Escuché una canción de los Rolling Stones, que se llama Start Me Up and Don't Stop, inspirado en esa música, creamos Stand Up. Stand Up es un himno, es un himno de lucha, a siempre ponerse de pie, jamás rendirse, nunca rendirse frente a nada. No importa que tú te sientas destruido en el infierno, de alguna forma vas a salir. Eso es Stand Up, es pararte, ponerte de pie. Nuestro mensaje para la gente es, la vida es difícil. En South America es un continente donde hay pobreza, corrupción, muchos problemas, pero uno puede hacerlo mejor, tú puedes lograr superar, y No Name trata de traspasar esos mensajes. No es una banda de rock and roll clásica que quiere pensar que porque eres obrero vas a romperlo, locales de comercio o bombas de benzina, vas a andar chocando en las calles. Quiere dejar algo más profundo, fuerte en tu vida. Trata de marcar, por eso no tiene nombre, no le importa el nombre, a mí no me importa mi nombre. Yo me llamo Nice Light porque me pusieron ese nombre en la India cuando yo estaba destruido, y un maestro me dijo, tienes que ir por el mundo a cantar para que irradies con tu luz, que es buena. Y él me puso Nice Light, que significa buena luz. A mí no me importa eso. Yo, con lo que he vivido, creo que si uno puede regalar música a gente que está mal, está triste, no tiene esperanza, decepcionada, no tiene trabajo, está destruida, y se puede levantar para volver a luchar por su vida, eso para nosotros es un regalo, porque yo viví eso. Ese es el fondo.
0: Cuando nos cuentas ese resurgir, el levantarse, el continuar, llegas, eso que estás diciendo, tiene que ver mucho también con lo de tu papá, con tu vida, y el seguir adelante con la música como para buscar ese decirle al mundo, todavía podemos, todavía surgimos, y mostrar esa luz que tú tienes.
1: Yo pienso que es algo inconsciente.

consciente, natural. Mi padre fue de los primeros economistas que hubo en nuestro país, pero él no conoció a su padre. Mi abuelo murió cuando mi padre tenía tan solo un año. Él se crió en un orfanato y fue el primer economista que tuvo, estudiando desde esfuerzo. Yo también soy ingeniero de profesión en mi otra vida, que no es la de artista, y la vida de artista la he hecho con mucho esfuerzo. Y yo pienso que las personas que se esfuerzan en sus vidas pueden lograr ser felices y llegar a donde ellos sueñan. Mi padre, por supuesto, me marcó, pero hay otros como él. Hay personas que pueden ir en el camino bueno, y es difícil, pero es el que te lleva realmente a la felicidad. Hoy día, para nosotros y para mí en especial, No Name es las puertas de la plenitud. Eso es estar a las puertas de la plenitud. No importa el dinero ni la producción. Yo sé que es muy caro producir una buena canción, es mucho la inversión, pero no importa, hemos tenido la suerte de tener los recursos para poder hacerlo y seguir haciendo más álbums. Pero lo importante de Goal es, si tú dejas alegría en las personas, tú eres el que te haces realmente feliz. Nosotros hemos sido inmensamente felices con esto, ¿no? Yo no tengo palabras para describirlo, solamente decir que ahora soy mucho más feliz que antes.

esta banda invitada el día de hoy aquí en Mundo Musical, en tu radio 101.7. Y nos acompaña Sly, quien es el vocalista y también quien dirige esta banda. Nos trae estos sonidos, como lo dijo muy bien, vintage, para estas nuevas generaciones, con estas letras que son profundas, que tienen mucho sentido en la vida. Y como dice, no es, la idea es producir buena música, buen sonido, buscar los elementos más orgánicos que hay para poder encontrar a esta banda aquí con este sonido. Y precisamente nos está acompañando en la mañana de hoy. Quería preguntarte si con esto de Nesly, quería preguntarte, con esta canción que estamos escuchando, Stand Up, precisamente le escucho algo así como al estilo country, o tiene algunos sonidos similares. No sé si tienes alguna influencia de alguna banda de

0: allá o algún contacto que haya compartido contigo eso?
1: Cuando comenzamos los arreglos, pensamos en Don't Stop the Rolling Stones. Don't Stop es una canción de Richards con Mick Jagger en el año 87, nosotros recibimos esa influencia, pues recibimos una influencia de The Cars, vamos a The Cars. La guitarra es la influencia de Slash, Guns N' Roses. I love Slash, and when I play guitar in the Whiskey, I remember Slash. And es una mezcla en arreglos de Telecaster, bueno, es el track on the right, el canal derecho de la canción es una Telecaster que suena, y por la izquierda es un riff clásico de The Cars. En mi lead guitar está Slash. La batería es muy parecida a la batería que tiene, yo diría, algo de Cars o Guns N' Roses. Y eso fue mezclando. Nosotros siempre en nuestros arreglos tenemos un sonido Telecaster, open tuning, y una Gibson Les Paul, tiene algo de teclados, también tiene acústic, por eso tiene un sonido vintage. Nosotros usamos siempre arreglos de guitarra acústica clásica, pero con cuerdas metálicas especiales, en the background stage, o sea, en el sonido que tú no escuchas. It sounds, se llama, es sonido behind, sonido detrás, quiere decir, está en el arreglo. Entonces tú tienes unas guitarras acústicas en arpegio y también en rasgueo, más unos teclados que están, que es maybe imperceptible, pero si tú haces un mute, no pones, en la mezcla se siente un vacío. Pero si tú pones a sonar eso, casi no se escucha, pero sientes la mezcla más llena. Entonces, por eso, por ejemplo, Stand Up tiene más de 129 pistas en su grabación de The Music. Eso lo aprendimos con Pink Floyd cuando hacía sonidos, Roger Waters, Richard Wright y David Gilmour de Londres. Ellos también usaban muchas pistas para grabar sonido. Nosotros pensamos en ese concepto, pero en rock más alegre, más power, y también transitamos al hard rock, pero un hard rock bien elaborado en otras canciones que están en otros álbumes, por ejemplo, lo que es Millennials in Rock and Roll o Tracks on Fire, pero también con un hard rock bien elaborado, sin salirse y sin caer en música estridente, que es más fácil porque en vivo, en the live, la gente no se da cuenta de tus errores cuando tú tocas con mucha distorsión y con muchos arreglos. Por tanto, es mucho más difícil hacer un buen sonido en vivo, hasta hard rock o hasta classic rock, porque no puedes equivocarte, porque el público, la gente se da cuenta. Así que hay mucho también trabajo y mejoramiento continuo heredado de los japoneses en hacer un proceso continuo de mejora continua en nuestra música.
0: Excelente, Neslay, quien nos acompaña en esta mañana de miércoles aquí en tu radio. Quería también preguntarte, de todo esto que hemos hablado de música, podríamos hablar muchísimo de esa producción que es tan meticulosa y tan bien hecha, que es lo importante, ¿no? Es como el sampleo y ya, y salió la canción, o que hoy en día se habla mucho de inteligencias artificiales que generan canciones basadas en un tarareo o algo similar. Esto tiene mucho más sentido, es más identificable, más humano, más nuestro, nos llega más, claro, al corazón, ¿no? Querías como ese mensaje. A nosotros nos escucha mucha gente joven, mucho estudiante de colegio, de universidad, y también muchas personas que pasaron por la generación de los 90, de los 80 y de los 2000, y están aquí como pendientes de este tipo de música que también hacemos sonar en las noches, con el retorno a casa, con el regreso de Acetato, que es el programa de rock que tenemos. Bueno, una serie de cosas interesantes. Y ese mensaje que le podemos dar a estas nuevas generaciones que están empezando a tocar una guitarra, a hacer sonido, y de pronto la ven como fácil, que ya encuentran una inteligencia que les hace todo. ¿Qué les podremos decir como para que empiecen a buscar su corazón y su propio sonido?
1: Mira, nunca olvidaré a un sobrino veraneando conmigo cuando yo estaba haciendo el solo de The Rainbow Game en The Second Album. Una semana estaba yo con acústica haciendo el solo. And my nephew said to me, oh, great, tío, es fantástico. Pero ¿por qué no lo hizo con el Little Guitar Pro? En 3 horas habrías hecho el solo, me dijo. En una semana sonando great, pero tres. Yo le dije, ese solo tiene el sonido del alma de una persona. Ninguna máquina va a poder transportar, llevar el sonido del alma de alguien a un sonido. Es imposible. Una máquina, yo soy ingeniero, es una mezcla de bits 01, 12, 00, 1. Es un sonido binario llevado a un sonido digital a través de un programa y hace secuencias rítmicas lógicas. El alma y el sentimiento no es lógico. La inteligencia artificial jamás va a poder reemplazar el sentimiento de las personas. Es una muy buena herramienta, yo lo ocupo en la ingeniería. A las generaciones nuevas uno les puede decir algo que no les gusta, yo lo digo en la ingeniería. El camino fácil siempre es fácil, pero tiene un límite, un techo. El camino difícil, el de la verdad, no tiene techo, es ilimitado, tú puedes llegar al infinito. Por lo tanto, también, como es más accesible y más fácil, el mercado va a llenar de gente que hace eso. Pues poca la gente que gasta tiempo de su alma. Yo te voy a decir un secreto. Si en mi composición yo no lloro cada vez que hago una canción, no hago la canción. Yo tengo que llorar, sentirla, sentir lo que quiero expresar. Cuando dice Fall in Love One More Time, yo había perdido una vida y decía, ¿cómo será volver a enamorarse de nuevo? Eso es imposible. Entonces escribí Fall in Love One More Time pensando en si algún día pudiera reencontrar el amor. Eso ninguna máquina lo puede reproducir, no lo puede hacer. Y es una lucha donde yo vi a una mujer y decía, no me mires, por favor, porque no quiero enamorarme otra vez, porque voy a sufrir. Y es una lucha interna. Bueno, eso que yo describo, ese sentimiento, esa sensación, esa pasión, ese temor también de volver a enamorarse y confiar en alguien y volver a sufrir, no lo puede entregar una máquina, es imposible, imposible. Entonces, uno se da cuenta cuando hay un solo de lead guitar, un arreglo que lo hizo una máquina y no una persona, o más que una persona, un alma. Cuando un alma escribe algo y escribe en Fall in Love, es una canción al principio casi como siniestra, porque uno ve de nuevo a una mujer que le podría gustar y dice, no quiero que seas tú, no, you, y la apunta con las manos en vivo, yo lo hago, you, por favor, no me mires otra vez, que yo no quiero enamorarme. ¿Cómo puede una máquina hacer eso? Imposible. Pues a las generaciones nuevas yo le diría, toquen sus instrumentos, siéntanlos con sus manos, cuando estén tocando, sientan cómo entra ese sonido por sus oídos y llega hasta su corazón, hasta su alma. Y eso entonces se va a producir un nuevo arreglo, que es un proceso iterativo que va creciendo y creciendo y cambiando armonías y ritmos hasta que llegas tú al solo final, que fue la consecuencia de un proceso de sentimiento, de emociones muy profundas.

0: Estamos con Slime, como dando ese, podríamos decir, una cátedra de música, de rock, de ese sonido espectacular que se tiene esa banda, No Name, y que, como los decía, el escribir una canción, el llorar componiéndola, es imprimirle esa parte humana, esa parte de sentimiento que hace que la canción tenga sentido y que tenga, identifique a los demás, al ser humano que la oye, sienta que ahí hubo algo de humanidad. Es lo importante de una canción. Quiero agradecerte de verdad por estos grandes consejos que le das a los chicos de las que nos escuchan aquí en Bucaramanga, especialmente porque eso es lo que buscamos desde la radioestación, poder transmitir a todos los universitarios, a todos los colegios jóvenes, esas nuevas generaciones que vienen con nuevo sonido y que quieren experimentar, quieren probar este tipo de música, pero a veces la tendencia de las redes sociales, la tendencia del TikTok y esto los desenfoca y los lleva a otros lugares que de pronto con el tiempo se arrepienten y dicen, debía haber hecho esto al principio, debía haber tocado esto, que era lo que yo quería en realidad, y no una tendencia del momento. Agradecerte de verdad, Neslay, por esos consejos que das y por abrirte a nuestros oyentes y contarnos tantas historias bonitas en torno de todo lo que es lo fascinante del mundo artístico como es la música.
1: Bueno, el agradecido soy yo, no tengo nada que entregar, solamente agradecer por el tiempo a vuestra emisora, por escucharme y darnos este tiempo tan agradable de conversación. Un abrazo para los hermanos colombianos y bueno, cuando quieran estamos conversando otra vez. El agradecido soy yo. Muchas gracias.
0: En redes sociales, para que te sigan, para que nos invites a buscarte en YouTube, en Spotify, en las diferentes.
1: Es siempre No Name Music, todo junto, all together. No Name with D in the final D, Music, todo junto. Y puedes encontrar en cualquier parte, en plataformas, en redes sociales, en todos lados. No Name Music, todo junto. Ahí encuentra siempre nuestra música.
0: No Name, así la encuentran, así de fácil. Ustedes la encuentran y para que se escuchen los álbumes que tiene, las canciones que hay. Hay una cantidad de canciones buenísimas que las pueden escuchar. Y aquí en la radio también las van a escuchar. Las van a tener, la vamos a tener en programación de Tu Retorno a Casa, en el programa de rock que tenemos de acetato, y vamos a tenerla en rotación acá en nuestra radio. Muchísimas gracias a Neslay por habernos acompañado en esta mañana y habernos dado este miércoles, lo llamaríamos filosófico, musical y muy humano, muy, muy bueno para tocar corazones. Muchísimas gracias, Neslay.
1: Gracias a ustedes. Un gran abrazo para Colombia.

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0: Vamos a hablar del mundo virtual, como siempre en Virtualízate. Y hoy vamos a continuar con el proceso de la IA a esta hora. Profesor Hugo Acaud, ingeniero, ¿cómo me le va? Bienvenido aquí a tu radio nuevamente. Usted como coordinador de este programa de Virtualízate.
1: Víctor Hugo, muchas gracias. Un saludo para nuestra comunidad estudiantil, a todos los estudiantes de virtualidad y nuevamente complacido de estar en el espacio Virtualízate con otro capítulo más de inteligencia artificial.
0: Bueno, tenemos invitado al ingeniero Juan José Zafra, quien es el experto de Virtualízate y experto en inteligencia artificial. Bienvenido, profesor.
2: Un fuerte saludo para toda la comunidad autista. Muchísimas gracias por la invitación para hablar un poquito más de inteligencia artificial.
0: Claro que sí, hoy vamos a tocar un tema muy interesante como es la inteligencia artificial, que ya hemos hablado en el trabajo, en el estudio, y ahora vamos a hablar sobre inteligencia, el episodio IA sin filtro en el futuro, y como el futuro ya está aquí, esa IA sin filtro la vamos a traer como el negocio detrás de la inteligencia artificial.
1: Correcto, Víctor. Mire que hemos hablado de inteligencia artificial en el estudio, en el trabajo con nuestro experto, el ingeniero Juan José, pero como todo, ¿qué se esconde detrás de
0: un negocio,
1: el negocio,
0: ¿no?
1: De la inteligencia artificial? O sea, este cuento cómo es, ya en la parte de uno se da cuenta que hay como unas inteligencias gratis, otras que usted está interactuando y como que hay cierto tiempo de interacción y ya le cobran.
0: Ciertos toques, no, cierto tiempo.
1: Ese es el tema hoy que el ingeniero Juan José nos va a solventar en esas dudas.
0: Bueno, ingeniero, ¿cómo es este tema de la inteligencia artificial, que es un negocio, todos lo sabemos, y que está detrás de todo esto? ¿Qué tiene que ver esta inteligencia artificial aquí en estos episodios de IA sin filtros?
2: Claro que sí, ese es un tema que yo creo que no es un secreto para nadie, que pues muchas veces nosotros no comprendemos cómo funciona el modelo de negocio de la inteligencia artificial, que básicamente es el uso de los tokens o de la existencia de los límites que estaban comentando, las versiones gratuitas, las versiones de pago, y cuándo realmente vale la pena pagar eso. Entonces realmente para nosotros entrar en materia y poder entender un poco más, lo primero que debemos tener en cuenta es que no es gratis. Si nosotros en redes sociales ya comprendemos que si algo es gratis es porque tú eres el producto, en inteligencia artificial debemos ya tener esa concepción de que no es por arte de magia lo que nos están entregando. Básicamente, pues nosotros lo que hacemos es escribir una pregunta y en unos segundos tenemos una respuesta y eso para nosotros es algo enorme. Es totalmente gratuito y no nos repercute en absolutamente nada. Sin embargo, todo esto siempre cuesta procesadores, trabajo simultáneo, uso de algunos elementos como es el agua y como la electricidad, porque esto a partir del enfriamiento, pues el agua es uno de los recursos que más se utiliza y sobre todo esto cuesta dinero. Entonces ustedes me dirán, bueno, pero ¿cómo así que esto cuesta dinero si me lo dejan utilizar de manera gratuita? Lo primero que debemos tener en cuenta es que esta industria pues no genera algunos millones, sino cientos de millones de dólares de manera mensual. Y la conversión en gastos y el procesamiento como nosotros lo hacemos, pues sencillamente teniendo en cuenta que cada vez que nosotros le hacemos una pregunta, cada vez que nosotros empezamos a trabajar con la inteligencia artificial de manera gratuita, entre comillas, le damos una alimentación. Entonces ellos empiezan a ver la inteligencia como tal, ¿qué le estoy preguntando yo? Y a medida que yo vaya haciendo una resolución de algún problema, ella lo va guardando. Cada inteligencia artificial, o Gemini, o ChatGPT, o Anthropic, o Claude, etcétera, todas ellas van guardando esa base de datos de lo que yo voy haciendo, y cuando alguien más pregunte lo mismo, yo ya tengo una base. Lo que les acabo de decir pasa por segundos en todo el mundo. Ustedes se podrán imaginar el poderío de velocidad que está ganando cada vez que nosotros le preguntamos, por ejemplo, cómo escribir un libro de manera correcta. Es uno de las búsquedas más grandes que hay, porque ya se convirtió en un negocio. Escribimos un libro digital, lo publicamos a partir de una base. Como ya tanta gente hizo la misma pregunta y ya hay casos de estudio y ya hay casos de éxito, él simplemente copia y pega y me entrega en cuestión de milésimas de segundo. Pasamos nosotros de hace unos 10 años en hacer algunos tipos de conversiones de inteligencia artificial que no es la misma de ahora, ahora a hace unos 2 o 3 años, a unos minutos, a hace unos cuantos segundos, a milisegundos. Entonces, esto nos ha convertido nosotros.

0: digamos, son los trabajadores silenciosos de algo que no es gratuito. Sencillamente, pues nosotros lo que le estamos dando es un poquito de alimentación de los diferentes prompts que estamos manejando estos días, esa terminología, que es básicamente cómo hago algo, qué debe hacer y cómo lo soluciono.
1: Quiero una cosita, y usted que es el experto, si a mí la inteligencia artificial me está ahorrando horas de trabajo, ¿usted qué nos puede decir a nuestros oyentes y acá en mi caso, en esta duda, hay que considerar de pagar una suscripción mensual por la inteligencia artificial? Mire que muchas veces al estudiante y en la parte laboral nos ayuda y bastante. ¿Será que hay que considerar ese pago?
0: Claro, esta es una de las mejores preguntas que hay, porque nosotros debemos tener en cuenta si vamos a utilizar, esto se llama gratuito o premium. Ellos nos han querido vender unas versiones de lo que nosotros podemos utilizar con una serie de limitantes. Básicamente siempre preguntan, bueno, ¿y cuál es la diferencia entre versión y paga? Porque sí, es algo muy simple. Yo digo, ¿será que pago o no? La única, digamos, variante que debemos tener en cuenta que cambia es la capacidad. Normalmente una versión de pago que te ofrece más consulta, mayor velocidad, acceso primario, modelos avanzados, generación de imágenes, herramientas de análisis y un mayor contexto en documentación cuando es algo extenso. ¿Esto qué quiere decir? Que cuando yo pago voy a tener un contexto más real, la búsqueda mucho más, no voy a decir científica porque ahí debemos manejarlo con mucho cuidado, pero sí va a ser una búsqueda más extensa y voy a tener yo un espacio en la nube que se me va a ampliar para yo guardar todos mis datos, todas las búsquedas que estoy haciendo. Entonces, cuando nosotros hablamos entre gratuito y premium, lo primero que hay que tener en cuenta es qué nivel de capacidad yo necesito. Si realmente la inteligencia artificial a mí lo que me está brindando es unas respuestas acorde a lo que necesito. Por ejemplo, trabajos muy sucintos, muy resumidos, resúmenes, algunas guías de cómo debo hacer algo, e incluso, muy limitadamente, algunas ayudas para el espacio tecnológico, creación de aplicaciones, correcciones, lógica algorítmica, etcétera, creo yo que el espacio gratuito para lo que llamamos un amateur o alguien que está entrando en este mundo está perfecto.
1: O sea que con eso es suficiente. Tratamos, ese tipo de...
0: Es correcto.
1: Ok.
0: Pero cuando ya tratamos nosotros en el espacio profesional, yo siempre he recomendado, primero analicemos qué herramienta necesito, qué es lo que estoy haciendo, y busquemos cuál de estas herramientas tiene el mejor contexto para ayudarme y poder pagar. Voy a abrir un paréntesis acá muy importante, y es mirar si yo tengo la capacidad económica de pagarlo mensualmente o anualmente, o si por el contrario yo veo que tengo que trabajar de manera gratuita. Hay algo que yo también he llamado con mis estudiantes el trabajo por escala. Es decir, yo puedo escalar entre 2 o 3 inteligencias artificiales de manera gratuita y que entre ellas pues vayan, digamos, trabajando en grupo, por así decirlo, en bloques que me ayuden con las limitantes que tiene. Sabemos que hay dos limitantes muy grandes que son tiempo y uso. Entonces, yo puedo utilizar una inteligencia artificial durante unos 7 días, pero después me bloquea, y el uso es qué tanto lo puedo utilizar. Me voy a hacer entender. Las inteligencias artificiales trabajan con motores. Los motores, lo que ustedes pagan es el motor. Por ejemplo, Gemini trabaja con Gemini Flash, Gemini Pro, Gemini Flash Pro y Gemini High, que es el más alto. Esos evidentemente son pagos. Entonces, tú verás si me cambias velocidad por un poco más de dinero, o tienes paciencia, tienes un tiempo para poder trabajar y puedes articularte con otras inteligencias artificiales y realmente pues darte cuenta que no vale la pena pagar si puedes trabajarlo así. Ahora bien, si ya es profesional, lo mejor es invertir un poco más en esto, porque esto te va a ayudar a futuro a que esta inteligencia artificial se alimente con lo que tú trabajas. Y lo que yo siempre les he dicho a mis estudiantes, a mis compañeros, no lo vean como alguien que trabaja para usted, sino como un socio de trabajo.
2: Dentro de todo esto, ingeniero Juan José, se hablan mucho de los tokens. La gente dice, bueno, pero es que me dieron tantos tokens, pero desconocen qué es el famoso token y por qué pagan los tokens.
0: Esta es otra de las preguntas que me encantan, porque es que aquí es cuando yo empiezo a entender por qué es tan importante el tema de la inteligencia artificial y el uso que yo le doy. Los tokens, primero para dar un contexto, es básicamente la unidad más pequeña de texto que pueda utilizar la inteligencia artificial para procesar la información. Entonces, si yo escribo un prompt muy extenso, muy grande, él va a tomar, por decir algo, tengo

0: prompt de 1000 palabras, pues básicamente va a tomar alrededor de 1000 tokens, porque él va tomando cada palabra y después las va unificando para tener una idea. A partir de esto, cada token gasta un poco más de procesamiento y de gasto tecnológico, y obviamente electricidad y agua en el enfriamiento. Por lo tanto, a medida que llegues a un límite de tokens, la inteligencia artificial va a decir, espera, porque ya estamos gastando recursos que no me están devolviendo en el espacio económico, por lo tanto, debes pagar para tener más. Básicamente lo que yo hago acá es, si yo pago, le estoy echando gasolina a la inteligencia artificial para que con más tokens trabaje. Si no, cuando se limita por el espacio gratuito que estábamos hablando ahorita, debemos esperar, por decirlo de alguna manera, a que se recargue la barrita de la gasolina de la inteligencia artificial con la cantidad de tokens necesaria y vuelva a empezar a trabajar.
1: Es por esto que usted es el que nos aclara. Por eso es que aparece como un límite cuando uno está trabajando una inteligencia artificial y obviamente es gratuita. Después de cierta interacción, uno ve que aparece ya un límite, que ya no puedo subir tal cosa, ya no me acepta una imagen, o más tarde, o esperé tanto tiempo. Sí, ¿es esto mismo? ¿El token tiene que ver en eso, ingeniero?
0: Correcto, esa es una de las mejores definiciones que hay. A medida que yo más hablo y utilizo la inteligencia artificial, él va gastando esos tokens y por eso él me limita. Siempre yo pongo el ejemplo, cuando ustedes, por ejemplo, utilizan la inteligencia artificial, y yo sé que esto se hace simplemente por querer tener una interacción más humana, hola, ¿cómo estás? Tiende a hacer ya una división de tokens y empieza a gastar tokens y empiezo a gastar yo los límites que voy teniendo. Cada token se gasta cuando lee, cuando escribe, cuando procesa en el sistema. Y a medida que haya más tokens, pues se utiliza un mayor costo operativo y por eso él empieza a tomar limitantes. O lo que siempre nos pasa, nos dice, ¿por qué no te pasas una versión de pago para que no tengas estos limitantes? Hago un paréntesis aquí porque siempre me preguntan esto los estudiantes. Cuando yo estoy en pago a la inteligencia artificial, profe, entonces no tengo límites. Dentro de los pagos y los diferentes planes también hay unos límites. Porque nosotros, por más de que paguemos la suscripción más costosa y más amplia de cualquier inteligencia artificial, está limitada. Obviamente no es lo mismo trabajar con 1000 tokens a 10.000 millones de tokens. Pero pues esta diferenciación pues se hace a partir de cada pago. Y acá es donde yo les hago un llamado siempre a todos los que quieran utilizar inteligencia artificial paga. Lean los términos y condiciones que hoy en día son más cortos y ahí te va a mostrar qué limitantes tiene el tamaño de almacenamiento que tiene y también qué limitantes se va a presentar al momento de llenar eso, porque todo pago también tiene un límite.
2: Ingeniero, como para ir finalizando y pues encontrando lo que dice, todo tiene un límite, pues el negocio de las inteligencias hay muchas. Aquí en las unidades tenemos una, en la emisora ya tenemos dos. Entonces vamos con ese tema avanzando rápidamente. ¿Y será que nos vamos a volver dependientes de esta herramienta o para estudiar, trabajar, o simplemente la tomaremos en serio como una herramienta y no como una dependencia? Y la otra pregunta que le tengo. Otra pregunta. ¿Cómo ve también usted el futuro o cómo imagina que las empresas pues de inteligencia artificial, viendo esto, que puede volverse dependencia o simplemente como herramienta de pago, las inteligencias artificiales pueden generar más ingresos dentro de unos años, o los creadores de las diferentes inteligencias?
0: Excelente pregunta. Para dividir acá las preguntas, en una primera idea, cuando hablamos nosotros de dependencia tecnológica, que es lo que me preguntas, yo no creo que vayamos a tener una dependencia, pero sí vamos a tener una evolución que no se creía en años anteriores con otros procesos. Me hago entender. Hace unos 30 años, cuando hablábamos del Internet, lo hablábamos como una herramienta que no se va a utilizar mucho y no creemos que genere ninguna dependencia para trabajar, y hoy en día es uno de los pilares fundamentales del trabajo. Posteriormente empezamos a trabajar con herramientas como son las herramientas de ofimática, que hoy en día no es que seamos dependientes de ellas, sino que son parte de nuestro día a día. Y posteriormente la sofisticación de los sistemas y la gamificación no creíamos que fueran a ser parte fundamental de nuestro trabajo, y hoy en día lo vemos en absolutamente todas partes. el uso de cualquier

0: software para poner música, para poder nosotros ejecutar algún proceso en nuestra computadora, para meternos a internet, necesitamos un navegador y un software. De aquí en adelante, yo creo que este tipo de herramientas no va a generar una dependencia, pero sí van a ser parte fundamental de nuestra vida, al igual que nuestros dispositivos móviles, que los PCs y que las mismas tablets. Digamos que ese va a ser el salto tecnológico que va a pasar, que es inevitable y que nosotros debemos seguir estudiando y seguir trabajando diariamente. Y con esto, pues yo voy a enlazar esa pregunta final que me hablaba sobre el futuro del negocio. Digamos que la inteligencia artificial va a tomar, y esto es algo inevitable, partido en todo lo que tenga que ver con trabajo, estudio y de la vida cotidiana. Lo que yo considero es que si hay una regulación, porque sabemos que ya hablamos sobre los temas que son bastante importantes en cuanto a estudio y trabajo, pero más adelante miraremos el tema de los riesgos de la inteligencia artificial. Cuando esto llegue a una regulación importante que nosotros podamos gestionar a futuro, yo creo que las empresas, como primero, para seguir generando ingresos, van a empezar a tener unas limitantes de trabajo. Así como se limita el internet en búsquedas y en diferentes espacios que se decía no se puede porque se pierde, hoy en día es una herramienta de trabajo. Asimismo, con las herramientas tecnológicas tienen unas limitantes e incluso obsolescencia programada. Creo que las herramientas de inteligencia artificial van por ese mismo camino. Van a primero abrir un gran panorama, van a empezar a utilizar los diferentes espacios tanto de trabajo, de ocio y de estudio, y posteriormente una serie de limitantes, pero siempre y cuando el tema de los usos gratuitos y de pago, yo creo que eso va a ser algo que no va a cambiar. Creo que el tema de los licenciamientos, si bien hace 30 años se manejaba con el espacio físico, con un drive, con un CD, con un disquete para los que somos más viejitos, yo creo que más adelante simplemente el tema de las licencias digitales es algo que no se va a terminar. Y creo yo que el tema de los tokens y el tema del pago en criptomoneda y en este tipo de herramienta digital y estas billeteras digitales va a ser lo que va a enlazar el futuro de la inteligencia artificial con los negocios.
1: Listo, ingeniero. Nos queda, Víctor, yo creo que, y para nuestros oyentes, muy claro esa cuestión de la inteligencia artificial. Obviamente lo hemos hablado como una herramienta tecnológica de ayuda para estudiar, para trabajar, pero lo que está también detrás de esos creadores de inteligencia artificial, de esas empresas, como el negocio como tal, detrás de la creación de una herramienta tan importante. Así que muy claro para saber que, en conclusión, las versiones gratuitas, muy buenas, indispensables para lo que nos comentaba el ingeniero, ciertos tipos de trabajo según para lo que vayamos a emplear la inteligencia artificial. Algo ya más profesional, ya el ingeniero nos dice, hey, yo creo, considero que ahí sí se debe pensar en una suscripción, en un pago mensual, y todo depende de para qué la utilice, para qué quiere
2: la
1: utilizar.
2: Necesidad, sí, son las que nos dan eso.
1: Y como el a futuro el ingreso de esas inteligencias artificiales. No, ingeniero, agradecerle a usted por el tiempo, por su espacio, por extendernos su conocimiento para todos aquellos que estamos interesados en estos temas de inteligencia artificial. Muchas gracias ahí por su disposición.
0: No, señor, un cordial saludo para toda la comunidad que dice y toda la comunidad que nos acompaña. De verdad es un gusto que estemos hablando de estos temas y todo lo que tenga que ver con tecnología. Y pues tengamos siempre en cuenta, la verdadera pregunta no es cuánto nos cuesta la inteligencia artificial, sino cuánto me puede aportar. Los esperamos en un próximo episodio, siempre enviándoles un saludo muy grande. Muchísimas gracias por la invitación y que tengan un maravilloso resto de día.
1: Bueno, no, seguro que lo vamos a tener en una próxima ocasión porque eso continúa en este tema tan interesante, Víctor.
2: La inteligencia artificial aquí en Virtualízate, y vamos a tener más episodios para ir tocando estos temas acá en las unidades tecnológicas de Santander.
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2: Arrancamos con una noticia muy importante. 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Y seguimos con buenas noticias. 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

0: Arrancamos con una noticia muy importante. El rector de las UTS, Omar Lenguerque, fue elegido como representante de las instituciones tecnológicas ante el CESU y llevará a cabo la voz de este sector y trabajará en la construcción de políticas para fortalecer la educación superior en el país. Y seguimos con buenas noticias. 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

0: Arrancamos con una noticia muy importante. El rector de las UTS, Omar Lenguerque, fue elegido como representante de las instituciones tecnológicas ante el CESU y llevará a cabo la voz de este sector y trabajará en la construcción de políticas para fortalecer la educación superior en el país. Y seguimos con buenas noticias. En las UTS celebramos el Día del Funcionario Público con una jornada llena de deporte, integración y bienestar. El rector Omar Lenguerque también hizo parte de este espacio y compartió con los funcionarios durante toda la actividad. Seguimos cruzando fronteras. Las UTS firmaron un convenio con la Universidad Politécnica del Estado de Guerrero en México. Esta alianza abre nuevas oportunidades de investigación, intercambio académico y movilidad para estudiantes, docentes e investigadores. Y ojo a esto, si quieres estudiar en las UTS, las inscripciones siguen abiertas. 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
2: Arrancamos con una noticia muy importante. El rector de las UTS, Omar Lenguerque, fue elegido como representante de las instituciones tecnológicas ante el CESU y llevará a cabo la voz de este sector y trabajará en la construcción de políticas para fortalecer la educación superior en el país. Y seguimos con buenas noticias. En las UTS celebramos el Día del Funcionario Público con una jornada llena de deporte, integración y bienestar. El rector Omar Lenguerque también hizo parte de este espacio y compartió con los funcionarios durante toda la actividad. Seguimos cruzando fronteras. Las UTS firmaron un convenio con la Universidad Politécnica del Estado de Guerrero en México. Esta alianza abre nuevas oportunidades de investigación, intercambio académico y movilidad para estudiantes, docentes e investigadores. Y ojo a esto, si quieres estudiar en las UTS, las inscripciones siguen abiertas. Este puede ser el primer paso para construir el futuro que estás buscando. Así que no lo dejes pasar e inscríbete.
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1: Arrancamos con una noticia muy importante. El rector de las UTS, Omar Lenguerque, fue elegido como representante de las instituciones tecnológicas ante el CESU y llevará a cabo la voz de este sector y trabajará en la construcción de políticas para fortalecer la educación superior en el país. Y seguimos con buenas noticias. En las UTS celebramos el Día del Funcionario Público con una jornada llena de deporte, integración y bienestar. El rector Omar Lenguerque también hizo parte de este espacio y compartió con los funcionarios durante toda la actividad. Seguimos cruzando fronteras. Las UTS firmaron un convenio con la Universidad Politécnica del Estado de Guerrero en México. Esta alianza abre nuevas oportunidades de investigación, intercambio académico y movilidad para estudiantes, docentes e investigadores. 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